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0: Escucha, amigo. Debes enfriarme para así poder pensar en comprar algo. 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
1: ¡Ve a enfriarte a otro lado!
0: ¡Ay! ¡Nadie es dueño del aire frío!
2: ¡Mami, deprisa! ¡Quiero una paleta!
1: ¡Oh! ¡Bienvenida de vuelta al negocio de la morsa, señora Ferbinkle! ¡Me da mucho gusto ver a mi mejor clienta de regreso, sí! 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Fresco.
0: Oye, amigo, esa es mi sandía.
1: ¿Ah? ¡No te escondas, pájaro carpintero! ¡No disfrutarás de mi aire frío sin comprarme algo!
0: ¡Busca la sandía que está de base!
1: ¡Espera un minuto! ¡Carpintero! ¡No podrás esconderte de mí, carpintero!
0: ¡Ah! ¡Qué rico! ¡Una piscina!
2: De agua salada, mami. ¿Puedo tenerlo? Sí, sí, sí.
3: ¿Está fresco, señor Morsa?
1: ¿Que si está fresco? Seguro. Es el carpintero más fresco que puedo vender.
3: Sí, lo quiero.
2: Lugar.
1: Espere, por favor. Señora Ferbinkle, espere.
0: 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Ahí jamás tendré calor.
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2: ¡Oh, Dios!
1: ¿Quieres frío, carpintero? ¡Yo te daré frío! ¿Qué tengo? ¡Oh, señora Ferbinkle! ¡Señora Ferbinkle! ¡Un momento! Señora Ferbinkle, como mi más preciada cliente, por favor acepte este extraño y único ejemplar de carpimpaleta como regalo para su hijo.
2: ¡Santo cielo! ¡Carpimpaleta!
3: Oh, bueno. Si Francis está contento, está bien. 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
0: ¡Ja, ¡Oye, oye! ¡Me estás dando cosquillas!
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0: Más helado del mundo.
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Te lo he dicho una vez, te lo he dicho dos veces. No quiero un polizón en mi barco. Mira en todas partes, mira en cada rincón. Mira alto, mira abajo, mantente alerta. Mantén los ojos bien abiertos. Recuerda, si ves un polizón, repórtamelo. ¿Entendido? Ahora ve.

0: algo? ¿Algo que tiene pulgas? ¿Un chivo? ¿Un caballo? ¿Un oso? ¿Una vaca? ¿Un bisonte?
1: ¿Y un pájaro cabeza de huevo?
0: ¡Oh! ¿Viste un pájaro cabeza de huevo?
2: ¡No, no, no!
0: ¡Oh, un golpeador de madera!
1: ¡Un pájaro carpintero, estúpido!
0: ¡Oh, eso es! ¿Viste un pájaro carpintero?

¿Por dónde fue? ¿Por dónde fue? ¿Por dónde fue? Yo voy a buscarte, comedor de madera. ¡Sal de ahí! Comedor de madera, yo sé que estás ahí.

más de esas molerías. Ahora lo voy a arreglar para siempre.

0: el pájaro loco en Mini Mecánica.
1: Ay, estoy aburrido como un caracol y ya no puedo soportarlo ni un minuto.
2: Hola, vecino. Este es un bonito día. Hola, vecino. Este es un bonito día.
1: ¿Cómo? ¡Cielos! Mini está feliz, es amigable y no me está obligando a arreglar su jardín. ¿Qué le sucede a Mini?
2: Este es un bonito día, vecino. Este es un bonito día, vecino.
1: ¡Ay, no! Creo que Mini se ha convertido en un robot. ¡Dame eso! ¡No!
3: ¿Cómo?
1: ¡Es como en las películas de invasores espaciales! Primero comienzan cambiándolo a uno. Después dominan todo el lugar y convierten a todo el mundo en robots.
3: Sí, sí, ya recuerdo esa película. No pude dormir en una semana.
1: Morsa, tú te convertirás en uno de nosotros.
3: ¡No quiero ser robot! Sí, si es un robot, un chorro de agua hará cortocircuito en sus sistemas.
1: ¡Excelente idea!
3: Lo que necesita el robot y Mini es un autolavado sueco.
1: Le diré a Mini que lavaremos su auto. Luego le pediré que nos muestre cómo abrir su cofre. Y cuando te dé esta señal, abres el agua a toda su capacidad.
3: ¡Sí, la señal!
2: ¡Hola, vecino!
1: Sí, nosotros queremos lavarte el auto, Mini.
2: Son acciones de buenos vecinos.
1: ¡Funciona! ¡Funciona!
2: Estoy segura de que harás un buen trabajo porque es un día muy hermoso. ¡Adiós, vecino!
1: ¿Por qué no funcionó?
3: ¡Carpintero, la manguera está! ¡Fue su idea! ¡No sabía que la manguera explotaría!
2: No hay problema, vecinos. No hay nada que un buen mecánico no pueda arreglar. Necesitaremos un poco de metal, un radiador, algo de pintura, neumáticos nuevos. Y mientras estén afuera, ¿por qué no se detienen y compran un helado por mi cuenta?
3: ¡No cabe duda! ¡Es un robot!
1: Tenemos que probar que Mini es un robot y una imagen vale más de 1,000 palabras. Después que yo suba, te lanzaré la cuerda para que tú subas. Después entraremos por su chimenea y atraparemos a Mini. ¡Sube, Morsa! ¿Podrías darte prisa?
3: ¡Es mi día de suerte! Creo que hicimos algo de ruido con eso.
2: Los accidentes pasan, vecinos. Pero yo lo limpiaré. Después de esto, creo que limpiaré todas las casas de mis vecinos.
1: Es cuestión de tiempo para que todos en el vecindario se conviertan en robots.
3: Tenemos que preparar este electroimán y así destruiremos sus circuitos.

0: Esta casa es una casa feliz. Esta casa es una casa feliz. Esta casa es...
1: Lo siento, pero no puedo.
0: Esta casa es una casa feliz. Esta casa es una... ¡Esta casa es un desastre! ¿Cómo ser un buen vecino? ¡Por mis molestos juanetes! ¡Estos libros de autoayuda son una basura!
1: ¿Eso quiere decir que ya no eres un robot?
0: Intenté ser una buena persona, traté de superarme, pero ¿qué es lo que me gano? ¡Escuadrón Saboteador! ¿Cómo podrá ser esta casa una casa feliz cuando tengo gente como ustedes viviendo junto a mí?
1: ¡Qué bueno que Minnie ahora está tan normal como siempre!
0: Tal vez quieran...
2: ¡Tú lo has dicho, Carpintero! ¡No más robots!
0: ¡Solo así me dan lo que se siente! ¿De qué te estás riendo, Carpintero?

0: Dios. ¿Por qué no lo ve de este modo? Acepte a conciencia subsanar la carestía y necesidades de los pequeñines y además tengo que decirle que...
1: ¡Bah! Oye, tontín, un pitufo se pitufó mi pastel. ¿De casualidad no lo viste pasar por aquí?
2: Pues, caracoles, eso es difícil de contestar. Yo, pues, no sé.
1: ¿Y qué estás ocultando atrás de tu pitufa? Te lo advierto, si mi pastel está ahí adentro, ¿te arrepentirás?
3: ¡Ay, qué suerte tienes!
0: ¡Estamos muy cerca, Israel! ¡Muy cerca! Hoy voy a encontrar esa miserable y desagradable aldea y cuando la encuentre la voy a dejar aplastada. ¡Sí, así! ¡Silencio, bestia podrida! ¡Los vas a espantar!

0: trufa.
1: ¡Caracoles!
0: ¡Israel, allá va! ¡Atrápalo, deténlo!
1: ¡Ahí viene Gargamel! ¡Viene Gargamel, viene Gargamel!
2: ¡Qué tal!
1: ¡Papá Pitufo! ¡Escucha! ¡Viene Gargamel, viene Gargamel!
3: ¡Gargamel!
0: ¡Pitufo! ¡Te encontraré, miserable suspirito azul! ¡Te encontraré!
3: No debe encontrar nuestra aldea.
1: ¿Qué haremos, papá Pitufo?
3: Voy a hacer nuestra aldea invisible.
4: Magnífico, así jamás nos encontrará.
1: ¡Por el amor de un pitufo!
3: Rápido, voy a necesitar un galón de agua lunar, dos gotas de jugo de rana, una uña de 100 pies, un pellizco de cabellos de caracol, la hoja de una planta de caucho. Estoy cerca, lo presiento, estoy muy cerca.
5: Falta un último ingrediente. Fresas luminosas, muchas fresas luminosas.
1: Solo pude encontrar esta, papá Pitufo.
5: ¿Solo esa? Bien, ponla ahí. Esperemos que sea suficiente.

0: aldea no la encuentro.
1: Oh, papá Pitufo, se está debilitando.
0: Silencio, estoy pensando. Ajá, y estoy pensando en un plan tan maquiavélico que estoy ansioso por ponerlo en práctica. ¡Vámonos!
1: Muy a tiempo, papá Pitufo. Yo ni siquiera me preocupé. Yo siempre he dicho que...
2: Tienes mucha razón, filósofo. Está bien, te entiendo. Pero no estamos fuera de peligro y ya no tenemos fresas luminosas. Debemos encontrar más. Así que todos los pitufos a buscar fresas luminosas.
3: ¡Muchas fresas, papá Pitufo!
1: Todos deben hacer lo que dice papá Pitufo. Porque papá Pitufo sabe lo que es mejor. Así que... ¡salgan todos y recojan
4: todas las que puedan!
3: ¡Oh, no! ¡No otra vez! ¡Es el décimo arbusto de fresas luminosas que encontramos y no hay una sola fresa luminosa en él!
5: ¿Quién se estará llevando todas las fresas?
6: Es un verdadero problema. ¿Por qué no dormimos un poco?
3: ¡Nada de pitufar, perezoso! ¡Busca por ese... ¿Qué? ¡Perezoso! ¡Ve a buscar por los arbustos de allá!
6: Sí, sí. Como tú digas, fortachón.

0: Soñé que me estaba incendiando. ¡Auxilio!
1: ¡Perezoso!
2: ¡Vamos!
1: ¡Ay, pobrecito!
0: ¡Chispas! ¡Gracias, Pitufina!
1: ¡Te ves muy malito, dragoncito bebé!
2: ¡Ten cuidado, Pitufina! ¡Puede ser peligroso!
1: ¡Ay! ¡Ay! ¡Este chiquitino Pitufariana!
2: ¡Ay!
1: ¡Pero no fue a propósito!
3: ¡No!
1: ¡Tenemos que llevarlo a la aldea para que papá Pitufo lo pueda curar!
0: ¡Temí que fueras a decir eso!
2: ¡Un, dos! ¡Suelten! ¡Ahora!
0: ¡Temí que fueras a decir eso!
4: Pedí fresas luminosas, no un dragón.
2: No encontramos ninguna, papá Pitufo, han desaparecido.
1: Está enfermo, papá Pitufo, ¿puedes curarlo, por favor?
4: Pues, no sé mucho de dragones, pero veré lo que puedo hacer.
5: Murciélagos tiernos, un pellizco de sapo y un poco de esparadrapo. ¡Listo, Azrael! He creado vientos desbocados y también fuerzas malévolas que pronto destruirán a los pitufos y a su preciosa aldea de una vez por todas. ¡Dio resultado, Azrael! ¡Mi tormenta ya casi está lista! ¡Azotará a los pitufos convirtiéndolos en pequeños confetis azulitos! ¡No! Estuve muy cerca.
4: Esto aliviará el cólico de ese dragón.
1: ¡Lo lograste, papá Pitufo! ¡Ya se siente mejor!
4: Vamos, muchacho, no es para tanto. Pitufina, será mejor que lo lleves al bosque, que es donde debe vivir. Y los demás vayan a buscar fresas luminosas por si vuelve Gargamel.
1: ¡Sí, papá Pitufo! ¡Sí, vamos!
2: Papá Pitufo, malas noticias. Ya pitufamos en todo el bosque y todas las fresas luminosas desaparecieron con excepción de esta última.
4: Entonces la plantaremos aquí. Espero que dé resultado mi alimento mágico para plantas.
2: ¡Súper pitufinífico, papá Pitufo! ¡Iremos por unos canastos!
4: Con esta nueva cosecha nos van a sobrar fresas para mi fórmula invisible.
1: ¡Ay, no! ¡Ya no hay!
5: Y el último ingrediente. ¡Lenguas de ratón! ¡Eso es! Y cuando esta nube llegue a la aldea, crecerá y congelará a todos los pitufos. Y ahora ve a buscar a los más horripitufos corazones del bosque y conviértelos en suspiritos pitufo congelados. ¡Soy brillante, brillante! Antes de que tengan tiempo de estornudar, todos se convertirán en paletitufas.
2: ¡Perezoso! Deberías buscar fresas luminosas como te ordenó papá Pitufo.
0: Tengo que aprovechar todo el sol mientras dure, es que va a nevar.
2: Eso es apitufamente absurdo. Estamos en pleno verano.
0: ¿Ah, sí? ¿Qué es eso?
4: No puedo creer. Ni siquiera hemos sacado nuestra ropa de invierno.
1: ¿Qué estará causando esta horripilante tormenta, papá Pitufo?
4: Creo que Gargamel está tratando de congelarnos. Y sin fresas luminosas es muy posible que lo logre.
2: No. Podremos soportar este frío mucho tiempo, papá Pitufo.
0: Y sí, hace tanto frío que no puedo dormir.
4: Tiene que existir un pitufo hechizo que pueda contrarrestar esto.
1: ¡Ay, pobrecito! ¡Ves con horrible gripitufa!
4: Por suerte para nosotros, sé que existe una pitufórmula para esto en alguna parte. A ver. ¡Ah, aquí está! ¡Pongan al dragón aquí!
5: Fechorías de papá pitufo. ¡Pero no te vencerá! ¡Nunca jamás!

0: trampa pitufa para pescar a raeles, gruñón.
1: Odio las pitufotrampas. Pitufina, pero tenemos que ponerle remedio a los estornudos del dragón.
2: Pero cuando se le quite la pitufa...
0: ¡Papá Pitufo! ¡Papá Pitufo! ¡Encontré unas fresas luminosas!
1: ¿Sí? ¿Dónde están?
0: ¡En la puerta, ven!
1: A ver, vamos a ver.
0: ¡Se comió todas las fresas!
2: ¡Ay, no! ¡Dragón glotón!
1: Ahora sabemos por qué desaparecieron todas nuestras fresas luminosas.
2: Y por eso tiene hipo.
1: Lo siento, Pitufina, pero no puede quedarse en la aldea. Tú y Portal.
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2: Supongo que tienes razón, papá Pitufo.
1: Mientras tanto, tenemos que encontrar más fresas.
4: ¡Azrael! ¡Escucha! ¡Me parece que son pitufos!
0: ¡Caracoles! Por un momento pensé que tendríamos pitufoblemas.
4: ¡Los tienen, asquerosos suspiritos azules! ¡Ahora están en mi poder! ¡He vivido en espera de este gloripitufo día!

0: ¡Ay, eres mejor que un caballero en su armadura!
1: ¡Hey! ¡Cuidado!
2: ¡Lagartija sobrealimentada! ¡Suelta esos pitufos! ¡Suelta a los pitufos! ¡O te... Perdimos dos pitufos, Azrael, pero conseguimos un arma secreta.
0: ¡Papá Pitufo! ¡Papá Pitufo! ¡Gargamel! ¡Gargamel capturó al dragón!
3: En manos de Gargamel puede convertirse en nuestro peor enemigo. Vamos a necesitar las brechas más que nunca. La invisibilidad puede ser nuestra única defensa.
1: ¡Las encontraremos, papá Pitufo! ¡No te preocupes!
3: Odio las brechas luminosas, pero odio más a Gargamel.
1: No están pitufando bien el área. Si papá Pitufo estuviera aquí, diría: pitufen en ese barranco, pitufen en ese hoyo, pitufen atrás. Algunos pitufos no soportan órdenes.
2: Tiene que haber una forma de utilizar esta bestia lanzafuego, Azrael. ¡Ya sé! ¡Ay, qué geniecín tan malvadín soy! ¡Malvadín, malvadín, malvadín!

0: adelantado a mi época, Israel. Sí, muy adelantado. Esta vez no hay forma de que esos miserables suspiritos azules se me escondan. Cerca de aquí, Azrael.
1: Sí, es Gargamel.
2: Desde allá arriba verá la aldea fácilmente, papá Pitufo.
3: Y no hemos conseguido las piezas luminosas para el hechizo de invisibilidad.
1: Tenemos que distraerlo.
4: Déjamelo, papá Pitufo.
2: Ay, tantas emociones me han provocado sueño.

0: es mi escamoso pitufico amigo.
1: Tenemos que acercarnos lo suficiente para reventar ese globo.
0: ¡Preparen! ¡Apunten! ¡Fuego!
2: Cabellos de caracol, más cabellos de caracol.
1: Ya no tenemos, papá Pitufo.
2: Pues voy a traer más.
3: Sí, papá Pitufo, eso mismo iba a hacer.
4: Papá Pitufo, aquí no hay cabellos de caracol.
1: Pero iré a traer algunos enseguida.
5: ¡Sujétate, perezoso! ¡Vamos a descender de nuevo! ¡Fuego!
0: ¡Puede ser verdad tanta belleza!
2: ¡Está listo! ¡Cruz y Pitufo en los dedos!
0: ¡Allá voy, miserables suspiritos!
6: ¡Ya vio la aldea!
5: ¡Tenemos que detenerlo!
0: ¡La aldea está en mi mira! ¡Preparen! ¡Apunten! ¡Fuego!
6: ¿El dragón?

0: regreso a la aldea. Yo la vi, estoy seguro que la vi.
1: ¡Dio resultado, papá Pitufo!
0: ¡Azrael, perdimos la aldea! ¡Tú tienes la culpa! ¡Tú tienes la culpa, felino asqueroso! ¿Ves lo que haces, Azrael?
2: Y por demostrar su gran valor ante el peligro, felicito calurosamente a Fortachón y a Perezoso. ¿Dónde se metió Perezoso?
3: Sabía que todo iba a resultar, papá Pitufo. Ni por un momento me asusté. Les dije que tú te encargarías de... ¡Ah! ¡Gargamel!
0: ¡Todo esto es culpa tuya, gatuno destartalado! ¿Qué excusa vas a darme?

0: ¡Gruñón! ¡Gruñón, ¿dónde estás?
1: ¡Gruñón!
2: Espero que lo encontremos pronto para que pueda dormirme.
1: No lo entiendo. Estaba aquí con nosotros. ¿Qué le habrá pasado?
0: Quizá Gargamel lo atrapó.
2: ¡Gargamel!
0: No veo Gargamel por ninguna parte.
1: Ni siquiera lo puedo oler.
2: Y tampoco veo a Gruñón. Vamos a la aldea.
0: Primero vamos a asegurarnos de que Gruñón no esté por aquí.
1: Oigan, huele a podredumbre.
2: ¡Fuchi! ¡Huele a Gargamel!
3: Vaya, vaya, creo que he atrapado a unos pitufo espías que pronto se convertirán en pitufo pasteles.
0: ¿Dónde está Pitufo Gruñón, Gargamel?
1: ¿Quién?
0: Él no está aquí.
3: No, no está aquí. Si estuviera aquí, estaría en mi caldero de sopa.
0: Acérquese, quiero decirle un secreto.
3: ¿Un secreto? ¡No! Suspíritu Azul, cometiste un error terrible, un error imperdonable.
1: ¿Y ahora qué hacemos? Tenemos demasiados problemas.
2: Sí, nosotros aquí mientras que Gruñón está dormido en la aldea. Ay, ¿dónde pitufaría estar yo?
3: ¡Gazrael, cabeza de cholito! ¡Esto va a estallar!
0: ¿Qué pasó? ¿Qué pasó?
2: ¿Qué importa? ¡Vámonos de aquí!
3: ¡Ay, uno de estos días, miserable bestia bigotona, voy a... ¡Qué bien se han ido! Derribaste el fuego perfectamente, Azrael. ¡Sí! Todo salió como lo planeé. La explosión, su escape... Y ahora continuaremos con la fase 2. ¡Los días de los pitufos están numerados!
4: ¿Dónde te duele, Gruñón?
3: En todas partes, y odio todas partes. Odio los...
4: Gruñón, mi lógica me dice que estarás enfermo a menos que cambies de actitud y te alegres.
3: Odio alegrarme.
0: ¡Papá Pitufo! ¡Gargamel nos atrapó!
2: ¡Y logramos escaparnos de Pitufolagro!
4: Les dije que no se acercaran a Gargamel.
1: Pensamos que había capturado a Gruñón.
3: Odio que me capturen.
0: Papá Pitufo, Gargamel está tramando algo.
4: Claro que está tramando algo. Siempre está tramando algo.
0: Pero tengo el pitufo presentimiento de que trama algo especial.
4: Está bien, estaremos listos para ese pitufo presentimiento.
5: Me gusta el bosque pitufo.
6: ¡Qué hermoso cantas, Armonía!
5: Sí, ¿no sientes una alegría por dentro, pitufina?
6: Pues alguien más siente alegría. ¡Mira!
5: ¡Chispas, un libro!
6: Es más que eso, Armonía. ¡Es un libro mágico! Será mejor que se lo llevemos a papá Pitufo.
4: No entiendo lo que sucede con estas flores. Mi fórmula debe estar equivocada en algo.
6: ¡Papá Pitufo! ¡Papá Pitufo!
5: ¡Encontramos este libro mágico en el bosque, papá Pitufo!
4: ¿Libro mágico? Este libro de hechizos le pertenece a Pitufo Hechicero, el pitufo más hechipitufero de todo Pitufilandia.
2: ¿Hechipitufero?
7: Pero papá Pitufo, tú siempre has dicho que no existen otros pitufos más que nosotros.
4: Nunca pensé que existiera, filósofo. Nunca había oído hablar de hechipitufero.
7: No creo que sea tan listo e inteligente como tú, papá Pitufo.
4: Vamos a ver si su magia es tan buena como dice. Chulo Patagani.
0: Eso significa que es mejor que tú, papá Pitufo.
4: Bueno, yo...
6: Si hay otro pitufo además de nosotros, tenemos que traerlo a vivir a la aldea. ¿Verdad, papá Pitufo?
4: Pues sí, supongo que debemos. De acuerdo con esto, vive en la montaña de Bruma. Es un viaje muy largo. Odio los viajes largos. Recuerda lo que te dije sobre cambiar de opinión, Gruñón. Bueno, lo que quise decir es que odio los viajes largos porque son largos, pero me gusta hacerlos. Pero todavía los odio.
1: Vengan, vamos a prepararnos.
7: Queda muy lejos, papá Pitufo.
4: No, ya no está muy lejos.
6: Ay, estoy cansada. ¿Queda más lejos, papá Pitufo?
4: Ya no falta mucho.
0: ¿Todavía falta mucho, papá Pitufo?
4: Ay, deja de preguntar y camina.
5: Todavía falta mucho, papá Pitufo.
4: Sí, todavía falta mucho. Cuidado con este puente, es peligroso. Todos alerta. Huelo peligro. Odio el peligro.
5: Quizá no hay nadie en casa.
1: ¡No se acerquen más!
4: Esperen aquí. ¿Investigaré yo solo?
1: ¡Soy el Shaman Pitufo! ¡El Shaman más poderoso de todos! ¿Quién eres tú?
4: Yo soy Papá Pitufo.
1: ¿Papá Pitufo?
4: ¡Mi compitufo! Ha pasado mucho tiempo desde que haya visto a uno de los míos. ¡Bienvenido! ¿Qué te ha traído por aquí, Papá Pitufo?
8: Por lo pronto me gustaría saber por qué yo no había sabido de ti, ¿eh?
4: Ah, sí, es que es una larga historia. Veo que tienes mi libro de hechipitufos. ¿Qué es esto? ¡Más pitufitos! Por favor, hijos míos, no los veo bien. ¡Acérquense más!
8: Odio acercarme más.
4: ¡Eso es! ¡Más cerca! ¡Más, más, más, más, más! ¡Ahí, párense!
8: ¡No, no, no! ¡Ahí! ¡Retrocedan!
4: ¡Cárgame! ¡Exactamente, papá pitufo!
8: ¡Odio a cárgame!
6: ¿Qué le va a hacer a papá pitufo?
4: ¡Azrael, cuídalo bien! Y ahora mis desagradables pitufitos azules van a llevarme a su aldea.
0: ¿Ah, sí? ¡Trate de obligarnos!
6: ¡Jamás lo llevaremos a nuestra aldea, malvado Shaman Gargamel!
9: Claro, no le enseñaremos nada, nada. No lo haremos.
7: ¡Claro, no nos vamos a pitufar de aquí! Bueno, quizá podamos reconsiderarlo.
4: Escuchen, pitufos, no lleven a Gargamel a nuestra aldea.
1: Entonces les mostraré lo que pasará si no lo hacen.
4: ¡Shamana!
0: ¿Qué es eso?
4: ¿Lo ven, mis asquerosos suspiritos azules? Si completo mi frase mágica, su adorado papá pitufo estará acabado.
6: ¿Qué debemos hacer?
7: No permitiremos que destruya a papá pitufo.
6: Está bien, horripilante Shaman Gargamel, no lastime a papá pitufo. ¡Y lo llevaremos a la aldea!
4: ¡No! ¡Que haga conmigo lo que quiera, pero no lo lleve!
1: ¡Shamana!
7: No, papá pitufo, haremos lo que nos pide.
4: Sabía que me saldría con la mía. ¡Ay! ¿Cuánto falta?
0: ¡No falta mucho!
4: ¿Todavía falta mucho?
0: ¡Sí, falta mucho! ¡Así que pitúfense!
4: ¡Alto! ¿Quién es usted?
8: Soy el verdadero hechipitufero pitufo, el pitufo más poderoso de toda Pitufilandia.
4: ¡No existe tal cosa! ¡Yo lo inventé!
8: ¡Soy el verdadero! Y para probarlo, con estos polvos mágicos haré que tiemble toda la tierra. ¡Échame!
4: Es un truco muy barato que puede hacer cualquier shaman hechicero.
8: ¿Con que no eres creyente, eh? Entonces convertiré el suelo que pisas en arenas movedizas. ¡Cállate, luna!
4: ¡Deténgase! ¡Le advierto que se detenga porque me está enfureciendo!
7: ¡No lo puedo creer! ¡Su magia es aún más poderosa que la de papá pitufo!
8: ¿Y ahora me crees?
4: ¡No! ¡Eres un fraude, falso villano! ¡Ya verás cuando te pongan las manos encima!
8: ¡Ah, sí! ¡Ahora verás!

0: llaman de este bosque? ¡No! ¡Aléjense de mí! ¡No!
1: ¡Pero Pitufo, has salvado nuestra aldea!
2: ¡Qué cierto!
3: Tu magia es más poderosa que la de papá Pitufo.
4: ¿En dónde está papá Pitufo? Tenemos que volver a la montaña a rescatar...
0: No te preocupes, Fortachón, estoy muy bien.
3: Sabía que eras tú desde el principio, papá Pitufo. Solo quería probar a los demás para ver si ves...
4: ¿Cómo lograste esa magia, papá Pitufo?
0: Pues no lo hice solo. Soñador, genio, goloso, optimista, poeta, armonía.
5: ¿Pero cómo hiciste que temblara toda la tierra, papá Pitufo?
0: Muy sencillo, tontín. ¡Prepárense, pitufos! ¡Adelante!
3: Nadie es mejor que tú, papá Pitufo. Eres lo mejor, siempre lo he dicho.
6: Nunca voy a aprender.
0: Papá Pitufo, no me siento bien.
7: Te ves de un azul un poco pálido. ¿Dónde te duele?
0: En todas partes.
7: Creo saber cuál es tu problema, gruñón.
0: Me equivoqué. Te estabas esforzando tanto en ser feliz que te enfermaste más.
8: Entonces puedo volver a ser como era.
7: No quisiera decirlo, gruñón, pero... ¡Sí!
0: Gracias, papá Pitufo. Odio ser feliz.
9: ¿Sabes, genio? Esto es simplemente lo más sobresaliente que has hecho.
10: Gracias, papá Pitufo.
1: Oh, al bebé le fascina.
9: Cuando se es bebé Pitufo, el mundo parece de ensueño.
11: ¡Papá Pitufo! ¡Papá Pitufo!
9: ¿Pero qué sucede, Nat? ¿Qué pasó?
11: Algo pasa en el río Pitufo. Los peces se comportan muy extrañamente.
9: Tenemos que averiguarlo inmediatamente.
10: Tienes toda la razón, papá Pitufo. Sí, como de costumbre.
9: Filósofo, tú y Tontín cuiden a bebé Pitufo.
10: Pero papá Pitufo...
5: Cielo, filósofo, tenemos suerte. Solo tenemos que cuidar al bebé.
10: ¡Suerte! ¡Suerte! Cada vez que sucede algo emocionante, tú y yo tenemos que quedarnos en casita.
5: Pero, filósofo, ¿no crees que hay algo más importante que cuidar al bebé?
10: Si tan solo papá Pitufo se diera cuenta de mi talento excepcional. Pero no, nunca. Yo tengo que cuidar al bebé.
9: En serio, jamás había visto nada parecido.
11: ¿Qué crees que sea, papá Pitufo?
9: Temo que sea contaminación mágica.
1: ¿Contaminación mágica?
9: Hay que averiguar de dónde proviene esto. Nat, será mejor que lleves a los peces, ranas y todos los animales sedientos del bosque río arriba donde el agua esté limpia.
11: Ahora mismo, papá Pitufo.
12: Mira eso, papá Pitufo. De aquí es de donde viene.
1: ¡Ay, papá Pitufo, qué
9: bueno! Genio, quiero que construyas una presa. Saca todo esto del río Pitufo. Pitufina y yo seguiremos hasta el manantial.
12: Dale por hecho, papá Pitufo.
9: Bien, Pitufina, creo que encontramos la fuente de la contaminación mágica.
1: ¡El estanque sucio de Gargamel!
9: Sí, ha estado echando sus experimentos fracasados al estanque.
1: ¡Ay, qué feo huele, Fuchi!
9: ¡Ah, escóndete! ¡Alguien viene!
13: ¡Azrael! ¡Las cosas tienen que mejorar! ¡Lo he intentado todo para atrapar a esos suspiritos azules! ¡Pero ellos siempre han podido eludirme! ¡Qué mala pata! ¡Preparé una fórmula mágica gigante que me hiciera tan enorme como para aplazar la aldea de los pitufos! ¡Fracaso! ¡Pitufisina encantado! ¿Para acabar con esos parásitos azules de una vez por todas? ¡Inútil! ¡Una poción reductora mística para reducir el bosque al tamaño de un pañuelo para que los pitufos no tuvieran sitio donde ocultarse! ¡Fracaso! ¡Ay, Azrael! ¡Lo daría todo por ponerle las manos encima a esos odiosos pitufitos azules! ¿Eh? ¿Pero qué sucede? ¡Cuidado, tonto gato!
9: ¡Corre, Pitufina, corre!
13: ¡Mira lo que has hecho, miserable pulgoso!
9: ¡Por aquí, Pitufina!

0: ¿Y ahora qué, papá Pitufo?
1: Debemos volar hasta el laboratorio y buscar una solución anticontaminación. ¿Quién sabe qué efecto pueda tener la contaminación mágica de Gárgame?
2: ¡Ay, me siento terrible, terrible! ¡Tragan esa agua del estanque! ¡Me ha dado náuseas! ¡Pero esperen a que le ponga encima las manos a ese felino peludo! ¡Oh, y estoy tan enfermo que será mejor que descanse, sí! ¡Oh, no!
1: Los pasteles son cuadrados. No. Los pasteles son redondos.
3: ¡Papá Pitufo! ¡Escucha! ¿Puedo ayudarte con tu solución anticontaminación?
1: No, gracias, filósofo.
3: Como tú siempre dices, papá Pitufo, dos pitufos son mejor que uno.
1: Filósofo, ¿por qué tú y Tontino llevan al bebé a pasear por el bosque?
3: Me parece que Tontín podría hacer esa simple tarea solo.
1: Tú acabas de decirlo, filósofo. Dos pitufos son mejor que uno.
4: Claro, filósofo. Tú acabas de decir eso.
3: Muy bien, papá Pitufo. Si yo lo dije, debe ser verdad.
1: Vamos a ver ahora. ¿Sí? No.
2: ¡Ay! ¿Qué pasa? ¡Ay, ese tonto gato! ¡Ay, me siento fatal! ¡Ya voy, pedazo de carnada para buitre! ¡Tengo una cuenta pendiente contigo! ¡No intentes quedar bien conmigo! ¡No te servirá pelota con uñas largas! ¡Por culpa tuya caí en el estanque! ¡Y ahora estoy resfriado! ¡Ay, algo pasa! ¡Ay, estoy encogiéndome! ¡Pero todo esto es solo tu culpa, miserable costal de pulgas! ¡Eso es! ¡Corre, cobarde, miserable! ¡Corre! ¡Ay, esto es imposible! ¡No soy más grande que un pitufo! ¿Y ahora qué voy a hacer? Ni siquiera puedo alcanzar mis pócimas para curarme, Azrael. ¿Y tú? ¡Ay, tú, gato peludo y bigotón! Ay, ¡No! ¡Si eres un hermoso gatito! ¡Ay! Debo encontrar a alguien que me ayude, sí. ¡Ay, ya sé! Solo hay un mago que puede hacerlo. Jamás pensé que me escucharía decir esto, pero... ¡Papá Pitufo, ayúdame, papá Pitufo! ¡Cualquier pitufo, auxilio! ¿Pero cómo pude ser tan tonto? ¡Tú tonto emplumado! Debí disponer de mis sustancias con más cuidado. ¡Vete de aquí, pájaro bobo! ¡Ay, me ha vuelto a suceder! ¡Tengo el tamaño de una rata de campo! ¡Uy! Al menos aquí estaré seguro.
1: ¡Caspita, la encontré, Pitufina! ¡La encontré!
0: ¡Ay! ¡Gracias al cielo, papá Pitufo!
1: Debemos llevar la solución anticontaminación al río inmediatamente. Esto neutralizará la contaminación mágica de Gárgame.
0: ¡Ay! ¡Está funcionando, papá Pitufo!
1: ¡Sí! ¡El río está a salvo!
5: ¡No! ¡Gracias a Dios! ¡Ahora todos los animales podrán beber!
0: ¡Y las ranas y los peces regresarán a casa!
1: Por desgracia, Pitufina, tú y yo debemos ir con Gargamel y limpiar perfectamente el estanque.
2: ¡Qué suerte! ¡Esa comadreja se ha ido!
4: Oye, filósofo,
3: ¿sí?
4: ¿Podremos descansar un poco?
3: ¡Ah, claro! ¿Qué diferencia puede haber?
4: Ay, chispas, filósofo, no te enfades porque papá Pitufo no te pidió tu ayuda. A mí casi nunca me pide ayuda.
3: Sí, es verdad. Papá Pitufo siempre dice, filósofo, tú y Tontín, cuiden al bebé.
4: Claro, filósofo, tú y yo hacemos un buen equipo, ¿verdad?
0: No.
2: ¿Quieres bajarme tú, gratulón?
4: Bebé, ¿pero qué tienes ahí?
3: ¡Pero si es Gárgamel!
4: ¡Ay, cielos! Pues, ¿qué le pasó?
2: estoy encogiéndome, pequeño bobo azul. ¿Qué te parece? Papá Pitufo es el único que puede anular este terrible hechizo. ¡Tienen que llevarme con él!
6: ¡Claro que sí! Eso es precisamente lo que intento hacer. Después de todo, Tontín, ¿cómo podría Papá Pitufo ignorar el valor del pitufo que capturó a Gargamel? Gargamel podrá quedarse en la casita del bebé hasta que vuelva Papá Pitufo.
2: ¡Ay, esto es desastroso!
1: Sí, Pitufina. Espero que esa contaminación no haya afectado a ninguna criatura. ¡Asombroso! ¡Simplemente asombroso!
2: Pero cierto, Papá Pitufo. Tienes que ayudarme, por favor. Te lo suplico. Eres mi última esperanza.
6: Pero antes, ¿eh? Papá Pitufo, seguro estarás de acuerdo en que se impone una reprimenda.
2: ¡Ay, si tan solo fuera normal!
1: Filósofo, lo primero es lo primero, ¿eh?
2: ¡Ay, no!
1: ¡Asombroso!
2: ¿Qué voy a hacer?
1: Es tu culpa, Gargamel. Esto es lo que pasa por violar las reglas de la madre naturaleza.
2: ¡Ay, Papá Pitufo! ¡Por favor, jamás lo volveré a hacer! ¡Si me vuelves a mi tamaño normal!
5: Deberíamos ayudar a esta pobre y miserable criatura, Papá Pitufo.
1: Ay, sí, tienes razón. Pero no soy tan bobo como para volver a Gargamel a su tamaño normal aquí en la aldea.
7: Oui, Papá Pitufo, eso sería lo más bobo.
1: Lo llevaremos al bosque donde, aunque tenga su tamaño normal, no hará daño.
6: ¿En qué puedo ayudarte, Papá Pitufo?
1: Tú y Tontín encárguense de Bebé Pitufo.
6: Vaya, lo volvió a hacer.
4: Bien, como Papá Pitufo siempre dice...
6: ¡Por favor! ¿Quieres callarte, Tontín?
4: Oh, no, filósofo. Papá Pitufo jamás dice eso. Tú sí lo dices.
6: ¿Y qué puede hacer un pitufo?
1: ¡Espera hasta que esté listo, genio!
2: ¡Podemos proseguir con esto!
1: Muy bien, Gargamel. ¡Aguanta la respiración! ¡Oh, cielos! Espero no haberlo aplastado.
2: No me aplastaste, pero no pasó nada. ¡Sigo igual! ¡Ay, tu remedio de mago! ¡Tu solución es un fracaso! ¡Jamás serviste para nada, pitufo de pacotilla!
0: ¿Y no es muy cortés, Gargamel?
2: ¡No!
1: ¡Sorprendente!
2: ¡Maldición! ¡Me encogí al tamaño de una polilla!
1: Temo que ni mi solución anticontaminación puede ayudarte, Gargamel.
2: ¡Ay, Papá Pitufo! ¡Jamás podré curarme!
1: Bien, parece que te encoges cada vez que haces algo malo. Tal vez si hicieras algo bueno, Gargamel, podrías crecer.
2: ¿Qué hiciera algo bueno yo? Debes estar bromeando, Papá Pitufo. ¿Algo bueno yo?
1: Temo que es tu única oportunidad.
5: Papá Pitufo, una mariposa quedó atrapada en aquella telaraña. Debo salvarla, Papá Pitufo.
1: Un momento, Nat. Esta podría ser la oportunidad de probar mi teoría, Gargamel. ¡Sálvala!
2: Esto es lo más ridículo que jamás escuché. Yo, el gran villano, haciendo el bien. Simplemente ridículo.
7: ¡Caracoles pintos!
0: ¡Cuidado, Gargamel, la araña!
2: ¡Qué cielos! ¡Ay, auxilio! ¡Ayúdenme, ayúdenme, auxilio! ¡Ay! Tenías razón, Papá Pitufo. Ayudar a esa mariposa me hizo crecer por lo menos un poco.
1: Sí, Gargamel. Hay demasiado bien que hacer en el mundo. A veces parece que hay tanto bien que hacer que no es fácil terminar.
2: ¡Ay! ¡Y me lo dices a mí!
1: Ah, y creo que hay algo que puedes hacer ahora mismo. ¿Qué te parece si ayudas a esas ardillitas?
2: ¡Ay! Bueno, fue la última nuez, Papá Pitufo.
1: Muy bien, Gargamel.
2: ¡Ay, debo haber cargado más de 1000 nueces hasta allá! ¡Y mírenme, no he crecido ni una pulgada!
1: Ten paciencia, Gargamel. El efecto de las buenas obras a veces toma tiempo. ¿Lo ves, Gargamel? Tus buenas acciones están invirtiendo los efectos de tu contaminación mágica.
2: Es verdad, pero ¿hasta cuándo volveré a ser normal?
1: Es difícil saberlo. Debes seguir con las buenas obras.
2: ¡No! ¡Imposible!
0: Ay, Papá Pitufo, si Gargamel pasara algún tiempo en nuestra aldea, sabría que hacer el bien es fácil.
1: ¡Estupenda idea!
7: Pitufina?
4: Por favor, Garga Pitufo, quédate quieto.
2: ¿Cómo que Garga Pitufo?
4: Jamás había visto rodillas tan nudosas, piernas más torcidas y semejante flacidez.
2: ¡Tú cose esos ridículos pantalones caricatura azul! ¡Ay! ¡Oh, oh, no!
7: ¿Gargamel?
2: Azul, azul y bello Pitufo. ¡Vaya! Jamás había visto semejante talento, semejante creatividad en un pitufo sastre.
4: Es que soy jarocho, Garga Pitufo.
2: ¡Ay, Garga Pitufo! ¡Ay!
7: Así que quiero que todos los pitufos ayuden a Gargamel a hacer el bien.
3: ¿No es algo peligroso tenerlo aquí, papá Pitufo?
7: No, porque el hechizo que tiene evitará que nos haga cualquier daño.
2: ¡Odio todo esto!
8: Yo lo odio también.
9: Muy buena acción la tuya, ayúdame a mezclar mis pinturas, Garga Pitufo.
2: Y cualquier cosa por dejar de ser una miniatura.
9: No, no, Garga Pitufo, no era mi intención que las mezclaras en esa forma, pero debo admitir que eres un pitufo muy pintoresco.
2: ¡Odio a los pitufos!
0: ¡Ay, Garga, mira que veras qué hermoso que tú llegues, mis flores! ¡Haremos un buen pitufo de tu personita!
2: No quiero ser bueno, ¿escuchaste? ¡Quiero ser malo, malo, malo, malo, malo!
0: ¡Ay, mis flores! ¡Detente en este mismo momento!
2: ¡No puedo soportar eso! ¡No! ¡No! ¡Otra vez!
0: ¡Cielos!
2: Me encantan las flores. Traeremos agua y estaré pendiente de que no se sequen. Yo voy a quitarles las hierbas secas. ¡Ay! ¡Ay! ¡Por poco!
3: ¿De veras que te ve chistoso con ese sombrero de pitufo, Gargamel?
2: No me fastidies, suspirito azul. Digo, quiero decir que estoy muy deprimido por todo esto del encogimiento.
3: ¡No me digas! ¡Pues toma esto, te reanimará!
2: ¡Gracias!
3: ¡Es una sorpresita!
2: ¡Ay, un obsequio para mí!
3: ¡Claro! ¡Vas a saltar de gusto cuando lo veas!
2: Bueno, veamos. ¡Ahora verás, pequeño! ¡Oh, no, no! ¡Gracias por el obsequio! ¡Ay, realmente me ha reanimado! ¡Ay, no! ¡No puedo soportar más esto! ¡Tú eres el único pitufo que no me desquicias! ¡Solo que parece que no hago nada bueno como para romper el maldito hechizo! Va, para ti es fácil decirlo, pero algún día crecerás. Pero yo tendré que quedarme del tamaño de un pitufo para toda la vida.
3: Es una buena acción el que me ayudes a cargar mi vagón, Gargamel.
2: Sí, pero creo que no es tan bueno como para hacerme algún bien.
3: Paciencia, Gargamel. Papá Pitufo sabe lo que está haciendo. ¿Quieres pasarme una llave, por favor?
2: ¡Cuidado!
3: ¡Ayúdame, Gargamel!
2: ¿Pero qué puedo hacer?
3: ¡Trata de levantarme de prisa!
2: ¡Trataré!
3: ¡Muy bien, Gargamel! ¡Aquí!
2: Sí, sí, lo estoy haciendo tan bien que me está haciendo crecer. ¡Pitufo que me encuentre! ¡Oh, no, no!
7: Lo lamento, Gargamel. Eres demasiado peligroso para permanecer en la aldea un minuto más.
2: Lo siento mucho, papá Pitufo. ¿Pero qué estoy haciendo? ¿Qué? ¡Empiezo a actuar como ellos!
7: Tu enfermedad de contaminación mágica es demasiado impredecible.
2: ¿Quién necesita tu tonta aldea? ¡Puedo hacer el mismo bien en el bosque! ¡No! ¿Y qué voy a hacer? ¿Qué voy a hacer? ¡Yo, tonto emplumado! ¡Ay, cómo extraño aplastar insectos con mis pies, maltratar las flores, gritar a los niños pequeños! ¡Ay, podría ser peor, supongo! ¡Podría estar lloviendo! ¡Ay!
4: Papá Pitufo, este es un día bien jarocho.
7: Así es un día maravilloso, sastre.
0: ¡Ay, qué bonito, papá! Papi Pitufo, ahora que la contaminación terminó, ¿crees que podríamos ir a nadar?
1: Por supuesto, Pitufina, es una estupenda idea.
6: Vigila al bebé, Tontín, yo iré a nadar.
4: Claro, filósofo. De acuerdo, bebé. Iré a traerte más agua. Oye, cuida al bebé perezoso.
2: ¡Qué noche más terrible! ¡Ni siquiera puedo volver a casa con ese tonto gato ahí! ¿Qué es eso? ¿Eh? ¡Pitufos! ¡Justo lo que necesito! ¡Un buen desayuno! ¡Oye, es cierto! ¡Lo olvidé! ¡Ni siquiera puedo asustar a los pitufos ahora! ¿Puede alguien tan pequeño divertirse tanto? Aún así, ellos son los únicos que pueden hacerme compañía. Todos los demás quieren comerme o atropellarme. ¡Hasta Israel!
10: ¡Israel! ¡Sálvese quien pueda!
2: ¡No, no! ¡El pequeño pitufo!
0: ¡Ah! ¡Ay, no! ¡Allá él va a atrapar a bebé pitufo!
2: ¡Mírate, bolsa de pulgas! ¿Por qué no te enfrentas a alguien de tu tamaño? ¡Pero no me veas a mí! ¡Después de todo, yo tampoco soy de tu tamaño!

0: ¡Ay, estoy curado! ¡He recuperado mi tamaño!
1: ¡Miau!
0: ¡Quítate, miserable pulgoso! Voy a hacerme unos guantes con tu pellejo. ¡Tal vez un tapete!
2: ¡Oh, no! ¡Mejor unos calcetines!
0: ¡No! ¡Mejor unos guantes!
3: Buenas noches, Pitufito.
4: ¡Buenas noches, papá Pitufo!
0: Siempre pensé que su aldea estaba muy cerca. Si bien recuerdo, Azrael era vuelta a la izquierda del río. Oh.

0: fue ese sonido?
1: ¡Es un temblor! ¡Es un temblor! La presa se está reventando.
0: ¿Qué está pasando allá afuera? ¡Cielos!
2: ¡Papá Pitufo! ¡Papá Pitufo! ¡Toma mi mano! ¿Estás bien, papá Pitufo?
0: Sí, Fortachón. Tenemos que ayudar a los demás.
1: ¡Auxilio! ¡Auxilio!
3: ¡Auxilio! ¡Papá Pitufo! ¡Auxilio!
1: ¡La presa se reventó!
0: ¡Vamos a ayudarles!
2: ¡Por acá! ¡Con esto lo sacaremos, papá Pitufo!
3: ¡Auxilio, papá Pitufo! ¡Auxilio!
0: ¡Sujétense a la cuerda, patupitos!
4: ¡Navegando! ¡Navegando!
0: Es difícil creer esto. No ha habido un temblor en este bosque desde que era un jovenzuelo de 102 años.
1: ¿Pero entonces qué causó esto, papá Pitufo?
0: No estoy seguro, genio. Esto es muy extraño, muy extraño.
3: ¡Ay, qué fue eso, papá Pitufo!
0: Pues realmente no tengo idea de lo que sea, Pitufina.
1: Vamos a necesitar muchos troncos para volver a construir la presa y el puente.
2: Quizá podamos encontrar más del otro lado de la colina.
5: Caracoles, no recuerdo haber visto esa colina antes.
1: ¡Ay, tontín, tontín, tontín! Una colina no surge así nada más. Tarda años y años para que una colina se haga. Lo sé porque he estudiado geología y además también... ¡Ay, espérenme! Creo que Tontín tenía razón. Esta es una colina nueva.
5: ¡Ay, ay, ay, ay! ¿Qué es eso?
1: ¡Ay, ay, ay, ay, ay, ay, ay, ay! ¡Un temblor! ¡Un temblor!
5: ¡Ay, ay, ay, ay, ay, ay, ay! Yo creo que es un volcán y seguramente va a eructar.
6: ¡Hola!
3: Pero si solo es un niñote.
1: Es un pequeño gigante.
3: ¡Ey! ¿Quiénes son ustedes?
0: Gruñón, un poco más alto. Odio lo alto. Gruñón, un poco más a la derecha. Odio la derecha. Gruñón, un poco más a la izquierda. Odio la izquierda. Eso, muy bien, Gruñón.
1: ¡Papá Pitufo! ¡Papá Pitufo! ¡Encontramos un gigante!
2: Y necesita nuestra ayuda.
1: El pobre niño está perdido.
0: Un momento. ¿Quieren decirme de qué están hablando?
1: De que encontramos a un pequeñín gigante. Se llama Simón y estaba... ¡Ay! ¿Quedarás donde estabas?
3: Es que estaba yo muy triste.
1: Papá Pitufo, él es Simón y está perdido. Le dije que tú le ayudarías a regresar a su casa. Simón, él es papá Pitufo.
3: Hola, papá Pitufo.
0: Me da mucho gusto conocerte, Simón.
3: ¿Vas a ayudarme a encontrar a mami y a mi papi?
0: Por supuesto que lo haré.
3: Oh, qué bien. Salí a jugar y no sé dónde están. Y me perdí y no sé cómo llegar a casa.
0: ¡No, Simón, no!
2: ¡Ey, espera, espera! ¡Ay!
3: Me caí.
0: Sí, Simón, realmente te caíste. Espero que encontremos su casa rápidamente.
2: Sí, o nos quedaremos sin hogar.
3: Ustedes me agradan, Pitufos.
1: ¡Ay! ¡Cuidado! ¡Me estás inclinando mucho a la derecha!
2: ¡Tranquilo, Goloso! ¡Ya sabremos lo que estamos haciendo!
3: ¡La, la, la, la, la! ¡La, la, la, la, la, la, la, la!
1: ¡Cuidado!
6: ¡Oh! ¡Casi aplastas el pastel, Simón!
2: ¡Y a nosotros!
0: ¡Obvio que me aplaste!
3: ¿Esto es para mí? ¡Oh, muchas gracias! Estaba muy sabroso. ¿Hay más?
6: Yo pensé que con eso era suficiente. En fin, es un gigantito que está creciendo. Voy a prepararte otro. Ojalá papá Pitufo encuentre donde vive Simón muy pronto. Nos va a dejar sin comida a todos.
0: Veamos, el guía Pitufo a la mitad de la tierra. No, no, no. Ah, sí, aquí lo voy a encontrar. Casas mayores y jardines. Oh, no, otra vez.
4: ¡Ay, Dios mío!
6: ¿Y ahora qué estás haciendo aquí, chamaco?
7: Yo solo vine por mi pastel. Te dijimos que nosotros te lo llevaríamos, enorme pedazo de...
6: Solo es un niño, fortachón.
7: Oh, oh.
8: ¿Qué fue lo que pasó? Recuerda lo que papá Pitufo siempre dice, Simón. Dice que... ¿Qué es lo que dice papá Pitufo?
7: Disculpen. Lo siento, solo quería que no tuvieran que llevar el pastel hasta allá.
6: Eres muy amable, Simón, pero no debías entrar a la aldea. Estás muy grandote.
7: Es que yo...
0: ¡Simón! ¡Simón! ¿Has olvidado lo que te dije sobre entrar a la aldea?
7: Oh, me dijiste que no entrara, papá Pitufo.
0: Entonces, ¿por qué me desobedeciste?
7: Lo siento mucho, papá Pitufo. Pensé que podía ayudar en algo.
0: ¿Pudiste lastimar a un pitufo, Simón?
7: Es que tú ya no me quieres.
0: No es que no te queramos, Simón, pero no te queremos en la aldea. Bueno, no es exactamente lo que yo quiero que...
7: ¡No! ¡Ya no me quieren! ¡Ya nadie me quiere!
0: Simón, no comprendiste lo que yo te...
7: ¡Me quiero ir a casa!
4: ¡Ay,

0: bosque, Simón. Averiguaré en dónde vives. Debo estar perdiendo el toque, Azrael. Han pasado semanas y no he ideado un plan para exterminar a esos abominables pitufos. Ni siquiera puedo... ¿Qué es eso? ¡Pero qué magnífico gigante! ¡Me servirá! Solo hay una forma de averiguarlo, Azrael. ¡Ven, vamos! Comprendo, Azrael. ¿Cómo pudimos perder a ese gigante? Pero debe estar por aquí cerca.
1: ¿A quién están buscando, eh?
0: ¿Qué? ¿A quién? A ti. A ti te estamos buscando.
1: ¿Para qué? Seguramente no me quieren ver como los pitufos.
0: ¿Y qué dijiste? ¿Qué dijiste? ¿Dijiste pitufos? ¿Conoces a los pitufos?
1: Más o menos.
0: ¿Has estado ahí en su encantadora aldea?
1: Sí.
0: Vaya, eso es muy interesante.
1: Pero ellos ya no me quieren.
0: Ay, pero qué pena. Veo que eres un lindo chico y yo no me parezco en nada a esos horribles pitufitos. Te quiero y quiero ser tu amigo. Soy un ser humano, cariñoso y muy amable.
1: Juguete, señor Gargamel.
0: ¿Puedes decirme tío Gargi?
1: Fue muy amable al obsequiarme esto.
0: Sí, uno nunca sabe cuándo van a llegar niños de visita. Y me encantan los niños.
1: Usted es un buen hombre, tío Gargi.
0: Bueno, trato de serlo. Y que te diviertas, ¿eh? Volveré en un momento. Y recuerda, puedes decirme tío Gargi. Ay, de verdad no sé cómo se soporta la gente amable. No te preocupes, Azrael. Toda esta bondad valdrá la pena. Una vez que tenga ese pequeño tontuelo bajo mi control, lo usaré para destruir a los pitufos. Piénsalo, Azrael. Ese gargantúa cerebro de Dedal es demasiado amable para dañar a esos miserables pitufos, aunque lo hayan maltratado. Así que tendremos que persuadirlo.
1: ¿Una sortija mágica?
0: Así es, Simón, así es. Póntela y te llevará directamente a casa.
1: Oh, muchas gracias, tío Gargi. Eres el mejor amigo que he tenido. Oh, lo siento mucho, tío Gargi.
0: Solo tienes que ponerte la sortija. Ahora dime, ¿te sientes bien?
1: Sí, amo.
0: Eso imaginé.
2: Pitufina, lo encontraremos.
3: ¡Ay! ¡Ay!
2: ¡Te lo dije!
4: Hola, Simoncito. ¿Cómo estás?
3: Papá Pitufo encontró tu casa.
5: ¿En un mapa?
6: En uno de sus libros que yo catalogo regularmente, porque soy el ayudante de Papá Pitufo, y eso significa que...
2: Silencio, filósofo. Algo extraño está sucediendo.
0: Papá Pitufo, eres muy oportuno con tus palabras. ¡Simón, deténlo! ¡Asquerosos pitufitos azules! ¡Por fin se les acabó su buena suerte!
3: Pitufina.
0: sabías en dónde estaba su aldea, tonto superdesarrollado?
1: No lo recuerdo, amo, no.
0: ¡Ay, no es posible que un cerebro del tamaño del tuyo tenga tan poca materia gris!
3: ¿Cómo lo está controlando Gargamel, papá Pitufo?
2: No estoy seguro, pero será mejor que lo averigüe.
0: He visto su aldea antes. Quiero que veas bien hasta que encuentres algo que parezca un sembradío de hongos.
1: Sí, mi amo.
0: ¡Allá! ¡Allá! ¡Es por allá! ¡Ve en esa dirección!
1: Sí, mi amo.
2: ¿Con qué haces como lo hace? Vamos a necesitar un pedazo de gema más grande que el que tiene Gargamel.
6: Nosotros lo conseguiremos, papá Pitufo.
2: Pues vayan y tengan mucho cuidado, pitufitos.
6: ¡Ya vamos a llegar, genio!
0: ¡Ay, qué caso tiene! ¡No creo que...! ¡Espera, espera! ¡Ya la vi! ¡Por allá, tonto superdesarrollado! ¡Por allá, la aldea de los pitufos!
6: Genio, no estamos en la aldea, ¿verdad?
5: No, ni siquiera cerca.
0: ¡Simón, espera! ¡Escúchenme, pitufos! ¡Les habla Gargamel, el magnífico! ¡Ya tengo a papá Pitufo y algunos más como prisioneros! ¡Ríndanse los demás! ¡O los destruiré! ¡Simón, destruye la aldea!
1: ¿Es necesario, amo?
0: ¡Por supuesto, gran tonto! ¡Si digo que debes hacerlo!

0: Muy bien, Simón.
1: Simón, da vuelta a la derecha. Camina hacia adelante.
0: ¡Oh! ¡Espera! ¿A dónde vas? ¡Detente! ¡Ven acá, enorme! Nos ocuparemos después de él, Azrael. Por lo menos por fin destruimos a esos asquerosos, abominables, viles y vulgares. ¡Oh, gozo! ¡Ay, no, no, no, no!

0: podríamos controlar a Simón si tuviéramos un pedazo más grande de esa gema.
1: He aprendido varias cosas en mis 553 años de vida, genio.
2: Fue muy gracioso ver cómo Gargamel corría para salvarse de Simón.
3: Sí, del mismo modo que nosotros nos alejamos de él.
1: Esto les demuestra a mis pequeños pitufitos que el tamaño es relativo.
3: ¿Qué significa eso, papá Pitufo?
1: Eso significa que lo que es grande para ustedes es pequeño para Gargamel.
0: Y lo que es grande para Gargamel es pequeño para Simón. Y lo que es grande para Simón, pues es ¡papá Pitufo! ¡Papá Pitufo! De acuerdo a tu mapa, estamos en línea directa a la casa de esa familia de gigantes.
1: Debe ser la familia de Simón. Y seguramente él todavía está molesto con nosotros. Haremos que siga con el hechizo hasta que lleguemos allí. ¡A toda prisa, Simón!
0: Sí.

0: también, con tabecilla.
1: ¿No ves algo de comer, rastreador?
2: Hay un huerto de pitufresas a unas millas a la izquierda.
1: ¡Camina a la izquierda, Simón!
2: Sí, amo. A propósito, papá pitufo, tenemos que cruzar un río para llegar a las pitufresas.
1: ¿Un río, rastreador? ¡No me digas!
2: Y quizá pasemos cerca de un volcán activo.
1: Sí, rastreador, no te equivocas en nada.
2: Pero lo peor de todo es que quizá tengamos que subir por una canoa.
1: ¡Guarda ese libro, rastreador!
2: Sí, papá pitufo.
1: Podemos, pitufina. Tenemos que soportar el hambre un poco más.
3: ¿Pasar hambre un poco más?
1: Odio un poco más.
4: Creo que tengo una idea, papá pitufo.
1: ¿Qué idea, genio?
4: Veamos. Esas pitufresas están como a 40 kilómetros de distancia. Estoy seguro que dará resultado. ¿Me permites frotar la gema, papá pitufo? Un paso a la derecha, Simón. Y ahora, Simón, un brinco hacia adelante.
5: ¿Alguna otra cosa, amiguitos?
4: Sí. No, Simón, gracias. Estuviste muy bien.
1: Fue una idea muy brillante, genio. Sabía que podía depender de ti.
4: Gracias a ti, papá pitufo.
1: Pero la próxima vez, por favor, adviértemelo primero, Muy bien, pitufitos pueden subirse a Simón. Todavía tenemos que encontrar su casa.
6: ¡Ay, lo encontraremos! ¡Lo encontraremos, Azrael! Solo tienes que buscar bien sus huellas.
7: Nelson, nuestro pobre bebé.
8: No te preocupes, Lidia. Lo encontraremos. Lo encontraremos.
7: Pero lo has buscado por todas partes.
8: Y seguiremos buscándolo sin descanso.
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5: Sí, amo.
1: Lo logramos, pitufitos.
10: ¡Sí!
3: ¡Debo estar soñando! ¡Qué pastelote!
8: Gracias, gracias, papá pitufo.
7: Pitufos, gracias a todos ustedes. Creo que Simón aprendió una muy buena lección.
1: Odio las lecciones.
5: ¡Qué alegría me da estar en casa, Fitzgerald!
6: ¡Simón!
5: ¡Tío Gargi!
6: ¿Qué hiciste con esos miserables pitufos?
5: Oh, no, tío Gargi. Los pitufos son mis amigos y se preocupan mucho por mí. Tú me diste muchos regalos, pero no te interesaba en lo absoluto.
6: No, no, no, no, no. ¿Quién te ha llenado la cabezota de esas tonterías?
5: Papi, él es el tío Gargi.
8: ¿El tío Gargi?
6: Pues sí, creo que debo retirarme. Gusto en conocerlo. Gusto en conocerlo. Hasta luego. Vámonos de aquí, Azrael.
8: ¡Tras ellos, Fitzgerald!
6: Es injusto aprovecharse de mí, Azrael. Algunos gigantes no tienen conciencia.
8: ¡Te atraparé! ¡Hechicero bueno para nada!
11: Pachis pitufos, papá pitufo. Ahora sí te comprendo. El tamaño es algo relativo, ¿verdad?
1: Eres muy astuto, tontín.
11: ¿Ah, sí? Por fortuna, Simón tiene parientes relativamente gigantes.
1: Ay, ay, ay.
12: Solo hay una forma de estar de veras seguro, Fortachón. Esta es buena, pero no perfecta. Le faltan algunas semanas.
13: ¡Goloso! Recoge más y no las pruebes. Mira, Tontín y Gruñón lo están haciendo bien.
10: Odio bajar. Odio subir. Odio bajar. Odio a los tontos.
6: Ah, si siguen así, jamás saldremos de aquí. Tiene mucha razón, ¿verdad, Azrael? ¡Por fin lo logramos! ¡Este es el último arbusto!
13: ¡Oigan, olvidamos estos dos! ¿Veréis si están maduras? ¿Eh? ¡Ay, Gargamel! ¡Corren a salvarse!
6: ¡Ay, ay, ay!
10: ¡Odio a Gargamel!
13: ¡Azrael! ¡Atrápalos, asqueroso felino!
11: Apuesta que Azrael se va a sorprender.
13: ¡Azrael! ¡Ay, Azrael! ¡Voy a convertirte en abrigo de piel barata!
6: ¡Sigan corriendo! ¡Todavía nos persiguen!
13: ¡Más a prisa, Azrael! ¡Más a prisa! ¡Más a prisa! ¡Más a prisa! ¡Ven!
6: ¡Ay! Creo que ellos ya se están cansando.
13: ¿Ellos ya se están cansando y nosotros qué?
10: Ya no puedo, Azrael. Ya no puedo, ya no puedo. Ay. Si tuviera 10 años menos, podría atrapar a esos asquerosos suspiritos azules. Solo esto me faltaba.
13: Ay. ¡Pitufos! ¿Qué pasó?
11: Es que Gargamel y Azrael nos persiguieron, papá Pitufo, pero escapamos.
6: ¡Ah, suerte para ellos! ¡Los hubiera Pitufi aniquilado!
14: Por mala suerte para nosotros, perdimos las pitufresas.
15: ¡Se lo merecen! Los descuidados sufren accidentes y a los cuidadosos les pertenecen las pitufresas.
14: Solo quería consolarlos.
16: Pues yo tengo algo que los alegrará.

0: y vengan.
1: Odio las listas, pero quiero a Papá Pitufo.
0: ¡Este es! No, esperen. Quizás sea este. No, tampoco. ¿Este?
2: Sabía que esto era perder el tiempo.
3: Yo opino lo mismo.
0: Estoy seguro de que es este.
4: Mis cosas preferidas. Y está escrito por Papá Pitufo.
2: Bien hecho, Tontín. Encontraste la lista.
0: Yo ya la iba a encontrar, pero...
4: Veamos, canciones sencillas, poesía.
2: Retratos hermosos, flores fragantes, una ensalada fresca del bosque con setas de cueva.
4: ¡Ay, yo le cortaré las flores!
5: ¡Y yo le haré una ensalada!
2: ¡Nosotros te ayudaremos, Goloso!
0: Yo seré el supervisor, porque Papá Pitufo siempre dice que una tropa sin líder es como un barco sin velas y los líderes... ¡Oh! ¡Espérenme!
5: Ya tenemos todo menos la seta de cueva y hemos pitufado en todas las cuevas.
2: Debe haber otra cueva por aquí seguramente.
0: No. Papá Pitufo siempre dice que los tontos siempre se meten donde los pitufos temen entrar y que se puede engañar a algunos pitufos a veces, pero no todo el tiempo porque muchas veces... ¡Oh! ¡Auxilio!
2: Con que no había cuevas por aquí, filósofo.
0: ¿Eh? Pues, supongo que Papá Pitufo estaba...
5: ¡Chispas! ¡Miren todas estas setas!
4: ¡Y miren esto! ¡Qué lindo laguito! ¡Y qué lindas pitufiflores!
2: ¡Hey! ¿Vieron eso? ¡Bebió el agua y se volvió joven!
4: ¡Ay, pero qué magnífico obsequio para Papá Pitufo! ¡El regalo de la juventud!
2: ¡Ay, tiene razón! ¡El regalo de la juventud! Con esta será suficiente. ¡Ay, ay!
6: ¡Este es mi lago! ¡Y ustedes están dentro de él!
0: ¡Es el troll!
2: ¡Ey! ¡Suélteme! ¡Suélteme!
6: ¡Que te suelte como tú quieras!
4: ¡Eres un malvado! ¡Solo queríamos un poco de agua!
6: ¡Nadie puede llevarse agua de mi lago sin dejarme un lindo obsequio!
0: ¡Tiene usted mucha razón! ¡Sí, sí, claro que sí! ¡Así que nos iremos
6: de aquí porque... ¡Es un buen obsequio!
0: ¡No! ¡Ese es de Papá Pitufo!
6: ¡Ahora es mío!
2: ¡Devuélvelo, malvado!
6: ¡Llévense su agua!
2: ¡Claro! ¡El agua!
6: ¡Pero no se lleven demasiada!
0: ¡Date prisa, portachón! ¡Ay, no me dejes solo!
6: ¿Qué quieres tú?
7: Solo quiero darte una sorpresita.
6: ¡Me la van a pagar, Pitufo!
4: Shh, cuidado, no debemos despertar a Papá Pitufo.
2: Es cierto. Shh, corran la voz. Shh, shh, shh. Ay, no. Haciendo. ¿Quieren despertar a Papá Pitufo? ¡Vayan a guardar eso inmediatamente!
8: Vaya, déjame ayudarte, portachón.
2: Gracias, Papá Pitufo. ¡Papá Pitufo!
8: No es tarde para que estén trabajando tanto, pitufitos.
2: ¡Nosotros llevaremos eso, Papá Pitufo!
8: No. Cada pitufo debe cargar lo suyo. Y díganme, ¿qué es lo que tienen en estos sacos, eh?
7: Como dice el bromista, es una sorpresita.
0: Quiso decir que son provisiones, Papá Pitufo.
8: Ay, estoy muy cansado y sediento.
3: Toma, Papá Pitufo, toma.
2: No tomes esa agua vieja, Papá Pitufo. Te traeremos agua fresca.
8: No, esta está bien. Bien, me iré a acostar, Pitufito. Ya no soy tan joven como antes.
4: Pronto no estarás, Papá Pitufo.
2: ¡Ese troll nos engañó! ¡Y ahora tiene el libro de Papá Pitufo también!
0: Papá Pitufo se pondrá furioso cuando se dé cuenta de todo lo que pasa.

0: sorpresitas, así no estará furioso.
1: Pues no estés tan seguro de eso, bromista. ¿Todos están listos?
2: ¡Sí, estamos listos!
1: ¡Ahí viene! ¡Uno, dos, tres! ¡Sorpresa, papá Pitufo! ¡Papá Pitufo!
3: ¡Hola, Pitufo! ¡Papá Pitufo!
0: ¡El mismo! ¡Vamos a jugar a la pitufipelota! ¡Anda, arrójame la mía, arrójala!
4: ¡Ay, cielos! ¡El agua sí dio resultado!
5: ¡Pero bebió mucha!
4: ¡Chispitufos! ¿Qué hemos hecho?
1: ¿Saben? Tenemos un grave problema sin papá Pitufo que nos guíe.

0: Pitufo.
1: Estoy seguro de que si hablo con papá Pitufo, yo podré.
2: ¡Ay, Pitufos! ¿Por qué tan tristes, eh?
3: Tenemos un grave problema, papá Pitufo.
0: ¡Y eres tú!
2: ¡Ah, no! ¡Eres tú!
3: ¡Ay, no! ¡Es demasiado joven! ¿Qué va a ser de nosotros sin un líder?
2: ¡Ah! ¿Qué quieres jugar así, gana el líder? Pues yo jugaré. Miren, primero vamos a saltar en un pie así. ¡Adelante, Pitufos! ¡Es divertido!
0: Vamos a darle por su lado hasta que pensemos lo que vamos a hacer.
2: ¡Ah! ¡Y ahora salte con las manos en la cintura! ¡Ta, ta, ta, ta, ta, ta, ta, ta, ta! ¡Y ahora salte al lodo!
4: ¡Odio el lodo!
0: ¡Esto es ridículo!
3: ¿Cómo haremos para que papá Pitufo vuelva a la normalidad?
1: Buscaré la fórmula en el laboratorio de papá Pitufo.
0: ¡Siempre vale la pena intentarlo todo!
1: ¡Les dije que lo encontraría! Forma reversible de juventud. Vea el volumen 29.
0: ¡Ey! ¡No está!
1: ¡Oh! ¡Pero es el que nos quitó el troll!
0: ¡Entonces tenemos que ir por él!
1: ¿Qué?
2: ¡Puedo ir!
0: Lo siento, papá Pitufo, pero eres demasiado joven.
1: Hice exactamente lo que pienso. El joven papá Pitufo necesita ser vigilado y soy el Pitufo indicado para hacerlo.
0: Ya no sé qué es peor, filósofo, si dejarte aquí o llevarte con nosotros.
1: Yo creo que llevarme sería mucho peor. ¿Significa que me puedo quedar?
0: Sí, pero Tontín va a cuidarte a ti mientras tú cuidas a papá Pitufo.
1: Cuidar al joven papá Pitufo puede ser tan peligroso como enfrentarme a este terrible troll.
2: Cuando crezca voy a aprender a pitufar magia. ¡Ay, esto no se vale! ¿Quién cerró el laboratorio?
1: Pensé que debías permanecer afuera, papá Pitufo, porque los pitufos jóvenes no viven.
2: Está bien. Jugaré a las escondidas, yo primero. Tú cierra los ojos y cuenta hasta mil, ¿eh?
1: ¿Hasta mil?
2: ¿Por qué no? ¿Que no sabes contar hasta mil?
1: Sí, por supuesto.
2: ¡No sabes!
1: ¡Sí lo sé!
2: ¡No sabes!
1: ¡Sí sé!
2: ¡No sabes!
1: ¡Sí sé! Y te lo voy a demostrar, jovenzuelo tonto. Uno, dos... 3, 4, 5, 6, 7.
2: Y ahora buscaré a los demás pitufos.
1: 58, 59, 60.
5: Filósofo, el pequeño papá pitufo va corriendo.
1: Recuerda que no se vale ayudar, Tontín. 61, 62.
5: Pero filósofo, ¿qué pasará si papá pitufo se pierde?
1: Tiene que perderse, Tontín. Así yo lo podré encontrar. Estamos jugando a las escondidillas y ahora ya me hiciste perder la cuenta.
5: Chis, pitufos, lo siento.
1: 1, 2, 3, 4, 5, 6, 7.
3: Está dormido. Ahora podemos pasar.
0: Ah, yo no le tengo miedo.
3: ¡Ay, cielos! ¡Tiene que estar por aquí!
4: ¿Es esto lo que buscan? Este libro me pertenece ahora y pronto ustedes también me van a pertenecer. ¡No pueden escapar!
6: ¡Por favor, déjenos ir, señor troll!
4: ¡Nadie saldrá si no me dan un regalo!
6: ¡Pero es que no trajimos nada!
2: ¡Hey, yo sí!
4: ¡No! ¡No puedes engañar a un troll dos veces!
2: ¡Ay, yo no lo engañaría! ¿Cómo crees? Si no lo quiere, pues me lo llevo.
4: ¡Dame ese regalo! ¡Me encantan los regalos sorpresa!
3: ¿Quién tiene el libro?
2: a necesitar verdadera magia para engañar a ese troll otra vez?
6: Papá es el único que sabe hacer magia. No sabía. No conocemos ningún otro mago.
3: Pero sí conocemos a un hechicero.
7: ¡Habla de Gargamel!
8: Me gusta estar sentado aquí, lejos del bosque y el pitufo ruin. Quiero pescar un gordo pez para cenarlo sentado al revés.
2: ¡Hola, gatito lindo!
8: ¿Qué?
2: ¿Han pasado por aquí los pitufos?
8: Quizá no me quede sin cenar después de todo. ¿Pitufos has dicho?
2: Sí, pitufos. Oiga, ¿usted es un troll?
8: ¿Un troll? No. Yo soy un buen hechicero amistoso.
2: ¿De veras? Pues es tan horrible que bien podría ser un troll.
8: ¡Insolente! ¡Azrael, atrápalo!
2: ¡Quiere jugar el gatito! ¡No puedes alcanzarme!
8: ¡No dejes que escape! ¡Detente!
2: ¡Oiga! ¡Usted no es un hechicero bondadoso!
8: ¡Miserable pitufo! ¡Ya te tengo! ¡Ya! ¡Vuelve acá! ¡Azrael! ¡No dejes que escape! ¡Deténlo allá va! Espero que jamás vuelva a ver a un pitufo.
9: ¡Oh, Gargamel!
8: ¡Más pitufos, váyanse! Ya estoy demasiado viejo para perseguir asquerosos pitufos revoltosos.
3: Pero, Gargamel, hemos encontrado justamente lo que necesitas.
8: ¿Y qué creen que pueda necesitar?
6: Sabemos dónde hay un pozo de agua que rejuvenece.
8: ¿Ustedes? ¿Ustedes encontraron la fuente de la juventud?
3: Sí, y te enseñaremos dónde está si prometes quitarle nuestro libro al troll que vive allí.
8: ¿Pero cómo puedo saber que hay una fuente de la juventud? ¿Qué pruebas tienen?
9: ¿Pruebas?
2: ¡Hola, muchachos! ¡Hace tiempo que no los veía! ¡Oigan! ¡Ese es el malvado hechicero que me persiguió! ¡Vamos tras él!
3: Tranquilo, papá Pitufo, necesitamos tu ayuda.
8: ¿Papá Pitufo? ¿Este es papá Pitufo? Entonces la historia es cierta.
2: ¡Ey! ¿A quién crees que está viendo? ¡Bájeme inmediatamente! ¡La próxima vez peleese con alguien de su tamaño!
8: Está bien, voy a conseguirle su precioso libro. Llévenme a donde está la fuente de la juventud.
9: El pozo está en esa cueva.
6: Y también está el troll.
8: Y no puede competir con mis hechizos nunca. Esperen aquí, voy a recuperar su libro.
3: Pero ni siquiera preguntó dónde estaba escondido el libro.
2: No podemos confiar en él. Cualquier pitufo lo puede ver.
9: Es cierto, papá pitufo. Pero quizá nos pueda ayudar a pesar de ser malvado. Vamos.
8: ¡Ay! No hay señales de ese vil troll. Esto será mucho más fácil.
4: ¡Nadie puede llevarse mi agua sin darme un regalo!
8: ¿Un regalo? Por supuesto, por supuesto. Debo tener uno en alguna parte, sí, en alguna parte. ¡Ya, aquí, aquí está! Muy pronto, vil troll, serás un inofensivo sapo. Bueno, algo salió mal, algo falló. Te convertiré en inofensiva mariposa, claro.
2: ¡Vaya! ¡Qué tonto hechicero es este!
9: ¡Por eso pedimos su ayuda! ¡Pronto, vamos por el libro!
8: ¡Si eso es lo que quieres! ¡Eso lo acabará!
9: Quizás si papá Pitufo se sube a tus hombros, Pitufina puede alcanzarlo.

0: Pitufo, solamente queríamos que fueras más joven.
1: ¡Era una sorpresita!
2: Pero ahora eres tan joven que ya no puedes ser nuestro líder.
1: ¿Quieres decir que cuando sea grande voy a ser el jefe de los Pitufos?
0: ¡Tú y solamente tú, Papá Pitufo!
1: Pues entonces, ¿qué estamos esperando?
2: Ha estado ahí mucho tiempo.
0: Espero que sepa lo que está haciendo.
2: ¡Ay, cielos! ¡Papá Pitufo, ¿estás bien?
0: ¡Papá Pitufo!
3: Hola, mis pequeños pitufitos.
2: ¡Papá Pitufo! ¡Ay, Papá Pitufo, qué bueno que volviste a ser el mismo viejo de siempre!
1: ¡Viva! ¡Viva! ¡Viva!
3: Vamos, no soy tan anciano, pitufitos.
0: 999, 1000, ¿estás listo? ¡Allá voy!
4: Filósofo, Papá Pitufo, está allá.
0: No quiero que me digas dónde está escondido, por favor. Más vale que te des por vencido, Papá Pitufo. Ningún pitufo es más listo que Filósofo.

0: todos acérquense. Hoy tenemos que trabajar reparando el puente, así que quiero que todos comiencen ya.
1: Yo los alcanzaré en unos minutos.
2: Tomar una siestecita, voy a buscar un rinconcito tranquilo.
0: ¿Y tú, perezoso, a dónde vas?
2: Yo, pues,
0: vuelve a trabajar como todos los demás.
2: Sí, papá Pitufo.
0: Estos pitufos me han dejado exhausto. Hola, Fortachón, ¿cómo va todo?
3: Muy bien, papá Pitufo. ¿Puedes darme una pala?
0: Aquí tienes. ¿Qué tienes esta pala llena de dulce?
3: Es la mía, papá Pitufo.
4: ¡Yujú, papá Pitufo! ¡Nos encanta! ¡Yo misma escogí el color!
0: ¿Con los ojos abiertos o cerrados?
5: ¡Muy gracioso, papá Pitufo! Siempre he dicho que papá Pitufo tiene muy buen humor y siempre está de muy buen humor.
0: Mis nervios ya no aguantan esta tensión. ¡Pitufo perezoso! ¡Ve al bosque y corta unos troncos! ¡Muchos troncos! ¡Muévete! ¿Por qué será tan difícil vivir con estos pitufos? Me están volviendo completamente pitufiloco.
2: ¡Ay! ¡Mi primer tronco! ¡Fuera, mosca! ¡Largo! ¡Pitufeate! ¡Vamos! ¡Fuera! ¡Vamos! ¡Fuera, mosca! ¡Vamos! ¡Fuera!
5: Está durmiendo en su trabajo, papá Pitufo. Es más, yo pienso que...
0: ¡Olvida la palabrería y ve a buscarlo!
5: ¡Sí, papá Pitufo!

0: ¡Papá Pitufo! ¡Papá Pitufo! Encontré a Perezoso, pero está todo morado y solo sabe decir INAP.
1: Perezoso nunca ha sabido lo que dice.
0: ¡Pero así!
2: ¡Esto es terrible! Debe haberlo mordido una mosca morada.
3: ¿Una mosca morada?
2: ¡Pobre perezoso! ¡Llévenlo a la casa! El último caso que vi de esta enfermedad era cuando era un joven pitufo de 100 años. Y no recuerdo cuál es la curación para ese mal. Debo encontrar la fórmula adecuada para ayudar a perezoso.
1: ¡Ay! El pitufo morado me mordió.
3: ¡Ay!
1: ¡Inap! ¡Inap! ¡Inap! ¡Inap! ¡Inap!
2: ¡Inap! ¡Inap! ¡Inap! ¡Chis pitufos! ¡Es contagioso! ¡Todos afuera! ¡Tengo que descubrir el antídoto antes de que sea demasiado tarde! Encontré el antídoto. Pero para probarlo necesitamos atrapar a un pitufo morado. Pero es peligroso. Los moraditufos son muy contagiosos. ¿Hay algún voluntario?
4: ¡Yo!
5: Bien, vamos a dividirnos y a buscar en los arbustos.
6: ¡Mira! ¡Encontré uno!

0: ¡Auxilio! Me mordió, y me siento como...
1: ¡Capturé un pitufo y fui yo solo!
2: ¡Ay, filósofo! Nunca pensé que fueras tan valiente.
1: ¡Oh, pitufina, no fue!
3: ¡Nada! Vamos a comenzar. Señor, pellízcale la cola.
2: ¡Todavía está morado!
3: ¡Es rápido! ¡Desátenlo y llévenlo a su cama!
4: ¡Pobrecito, pitufito!
3: ¡Sí, hasta se me está quitando el apetito!
4: ¡Ay! ¡Me mordió! ¡Me mordió! ¡Niña!
3: ¡Retírate! ¡Papá pitufo!
4: ¡Niña! ¡Niña!
3: ¡Es un desastre! ¡Tengo que encontrar otro remedio!
4: ¡Niña! ¡Niña! ¡Niña! ¡Niña!
3: Pitufos, espero que esta pomada los pueda curar. Pero otra vez voy a necesitar voluntarios que... Con que esas tenemos, ¿eh? Tú y tú son los elegidos, así que cumplan con su pitufo deber.
5: ¡Sí, papá pitufo!
3: Bien hecho, pitufos. Y ahora le pondremos la pitufi pomada. Ninguno de mis remedios ha dado resultado y se me está acabando el tiempo. Ya están infectados 15 pitufos. Ya son 17 enfermos y debo curarlos antes de que se extingan todos. Nuestra última esperanza es capturar a la abominable mosca morada. Quizá aprendamos de ella cuál es el remedio. Vayan y que tengan pitufi suerte.

0: Lo he intentado todo y nada resulta. La voy a alimentar con flor de tubarrosa y me iré a descansar. Azul. Ese es el remedio, polen de tubarrosa. ¡Rápido, pitufos! ¡Junten todas las flores de tubarrosa que encuentren! ¡Deprisa! ¡Bien hecho, pitufos! El polen está listo. Cuando se les acabe, vengan por más a este frasco.
1: ¡Papá pitufo, mira! ¡Tiene los moraditos!
0: ¡A la carga! ¡Ataquen! ¡Todos listos! ¡Preparen! ¡Apunten!
2: ¿Chispitufos, qué me pasó?
1: ¡Cuidado, perezoso!
0: ¡No les dejes, pitufos! ¡Soy el único azul que queda! ¡No, se me acabó el polen! ¡Iré por más a mi laboratorio! Todo se ha perdido. Ya no habrá más pitufitos azules. ¡Qué lástima!
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0: pues está bien.
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